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7: Sí, hola, buenas noches.
5: ¿Qué tal? Buenas noches. ¿Cómo estás?
7: Pues aquí, con las vacaciones de Julián Álvarez.
5: Disfrutando de tus vacaciones con el caso Julián. Muy bien, importante.
7: Efectivamente.
5: ¿Cómo están los ánimos después de lo que se ha vivido? No sé si puede cambiar la situación, ¿no? ¿Qué sabéis aquí en Madrid?
7: Con respecto al Barcelona, no.
5: No, ¿eh? O
7: sea, imposible.
5: O sea, no va a venir, ¿eh? Seguro, ya en estos 8 días.
7: Seguro. De hecho, nosotros mañana publicamos en la información del País en la que el Barça empieza ya a olvidarse de Julián Álvarez, porque la propia dirección deportiva lo da ya prácticamente por imposible, ¿sabes? Nos dicen que hay un hueco para un jugador top, pero que el caso Julián lo ven ya, bueno, lo dan casi por perdido.
5: Ha sido imposible convencer al Atlético de que negociara, ¿no? Esto ya ha sido una cuestión personal de Gilmarín, ¿no?
7: Sí, ha sido una cuestión personal y además... con todo esto que el representante de Julián dijo que le habían mentido Gilmarín y demás,
5: no sé.
7: Yo tenía acceso a una información por la cual Julián Álvarez podía haber sido al Barcelona si el jugador hubiera ingresado 150 millones de euros antes del 20 de junio. Después de haber rechazado el Atlético de Madrid, lo quería mantener. Como Julián en mayo insistía en que quería irse, estaba también el tema este que ya hemos comentado alguna vez, de que si estaba descontento con el juego del Atlético de Madrid y demás, el CEO del Atlético de Madrid, Gilmarín, dijo, bueno, hasta el final esto va a ser un problema, si tú me traes 150 millones de euros antes del 20 de junio, la fecha es porque era año de Mundial, necesitaban tiempo y dinero para planificar el plantel y para encontrar un sustituto del nivel de Julián Álvarez podría haber sido jugar al Barcelona. Esa oferta nunca, de 150 millones, nunca llegó una más tarde, que eran 100 millones de euros a pagar en 6 plazos. Entonces, ya el mayor cabreo fue que después de que, pasara esa fecha, Julián, 6 días después, hizo las manifestaciones que...
5: Ya en el Mundial con Argentina, ¿no? Sí, el 26 de junio.
7: Ya el 26 de junio. Entonces, si es cierto, Atlético de Madrid tiene un problema, está claro, que tiene un jugador que no quiere estar en el Atlético de Madrid.
5: Porque Moñino, ¿es reconducible o se puede ir al Arsenal en estos últimos días? ¿O crees que se va a quedar es reconducible?
7: Yo por la información que manejo, si el Arsenal pone los 150 y le paga a Julián Álvarez los 18 millones de euros netos que en un principio, según las informaciones que yo tengo, le había prometido el Barcelona, podría irse al Arsenal. Pero el Arsenal está debatiendo si realmente Julián Álvarez vale eso.
5: Si vale
7: 50,
5: la pena.
7: Vale 18 millones de euros netos.
5: ¿Y si se queda?
7: La salida que hay...
5: Claro. Es que se quede, ¿no?
7: Dime.
5: No, la otra salida es que se quede, y por lo que vimos...
7: La otra salida es que se quede, y entonces ahora hay un margen de 3 partidos.

0: Increíble.
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1: Mesos,
2: el 10 de diciembre se murió.
0: És que tu tens...
2: És que, bueno, estamos en duelo todavía.
0: Todavía estamos en duelo.
2: Ahora está suavizado, pero...
0: 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Per favor, andaven amb... Anem a dedicar una secció a Robe...
3: Iniesta.
0: A Robe Iniesta, exacte. Ahora, tú vas a comenzar para el final.
2: Me ha costado mucho elegir los trocitos de canciones porque de verdad me salían 20. Me gustan todas. ¿Por qué quiero empezar por el final? Esto de extrema, extrema y dura tiene que ver con mi historia con Extremoduro. Cuando salió en los años al final de los 80, yo tenía amigos musiqueros más mayores que yo que me decían, anda, ha salido uno de Extremadura que es como tú, un radical.
0: Un radical.
2: Y todo el rato estaban cantándome las canciones. Yo me enamoré del grupo. Creo que es el grupo que más he escuchado.
0: Extremoduro,
2: yo, cuando estaba en fiestas o en reuniones y yo oía un acorde de Extremoduro, dejaba a la gente plantada. Yo decía Extremoduro y me iba a bailar. ¿Qué? Y pasaba de quien no estuviera allí.
0: Sí.
2: Entonces, ¿por qué te he dicho empezar por el final? Porque no sabía por dónde empezar y dije, pues voy a empezar por el final que ha sido con su muerte lo que ha sucedido.
0: Muy bien.
2: Porque a mí me sorprende también. Entonces, quiero hacer como una despedida ahora, antes de seguir,
0: ¿sí?,
2: como se despedía él en muchos conciertos.
0: Muy bien.
2: Y me voy a poner solemne.
0: Vale. ¿Quieres rever? ¿Quieres rever?
2: Sí.
0: Una mica de rever, Ernest.
2: Que no estoy acostumbrada y me gusta.
0: Claro.
2: Entonces voy a decir...
0: Luego no se te sube la cabeza, lo del rever.
2: Solemne. No,
0: que,
2: tranquilo.
0: Que la gente se acostuma al rever, de vez la gent parla normal y volen... La Silvia sube, le posen rever y ahora no se parla sense rever. Y la anda desintoxicar. A ver, a la rever. Digam.
2: Aparte de agradecer a Robe, me voy a despedir como hacía él en sus conciertos.
0: A ver.
2: Hasta siempre, Robe. Hasta siempre. Hasta siempre, siempre, siempre.
0: Caray.
4: Aplaudime,
0: Llavors, a veure, qui era el Robe?
2: Pues el Robe era el líder de un grupo de rock transgresivo, como lo llamaron ellos, con el nombre también de un disco, que, bueno, ha estado como 30 años en el candelero y empezó a finales de los 80, todos los 90. Es un grupo súper importante en lengua castellana, bastante marginado de los medios como generalistas, ¿no? Que ahora todos se han apuntado con la muerte, se han apuntado todos, ¿eh?
0: Ay, la muerte.
2: Hasta los políticos a apropiarse de... Bueno, llegó a decir un tipo por ahí que Robe seguramente era de extremo centro y que la rebeldía había cambiado de bando. Bueno, no te digo, las respuestas eran muy buenas.
1: ¿Qué va a decir?
2: Esto lo dijo un tío que se ve que es periodista, pero no quiero ni nombrarlo. El nombre se me ha olvidado. Las respuestas eran, bueno, pues entonces Abogados Cristianos se van a hacer una camiseta con la portada de Yo, Minoría Absoluta, donde sale Robe como crucificado, con corona de espinas y, bueno, bastante cachondeo con el tema. Porque, primero que Robe ya decía que no tenía ideología. O sea, él era un militante de los derechos humanos, pero si lo dicen sus canciones. Entonces han apuntado todos los políticos. A mí me da igual de dónde sean, no me creo a ninguno. Me creo a los músicos, me creo a la gente, que lloraba y era de verdad. O sea, es que ha llorado un montón de gente y eso también es una pasada lo que ha pasado. Porque yo no tengo redes sociales, pero me salían todo el rato vídeos de Robe y yo estaba entre triste, acongojada, pero contenta porque el algoritmo solo me ponía Robe. Y yo lloraba, pero compartía ese duelo colectivo, porque ha sido como una especie de duelo colectivo y nunca he leído tantos comentarios tan increíbles, también que corresponden.
0: ¿Él cómo era? Era, porque tú dices que era intenso, que era incorrecta. Sí.
2: Era eléctrico, era intenso, era irreverente, era extremeño, como yo, que nací en Extremadura, por eso para mí también es un punto como de estar orgullosa y de no olvidar de dónde vienes, ¿no? Porque vienes de ahí, además el carácter que él tiene, yo lo identifico en mí también y en mi familia, ¿no? Es un carácter así como asalvajado, intenso y muy tierno. Ese contraste es bastante increíble.
0: Increíble. Y después, ¿qué va a ser Extremoduro? ¿Qué tipo de grupo era?
2: Pues era un grupo que mezclaba como varias cosas, venía como del punk, pero hicieron como un rock muy particular. Y después ha tenido una evolución muy interesante, porque cuando ha dejado Robe, o sea, cuando ha dejado Extremoduro y ha sido Robe, ha sido como una línea que yo la veo muy coherente. Todo, a ver, Toti, que hay un

0: cambio, ¿no? O sea, hay un cambio porque evidentemente no es lo mismo tener 30 años que 60, ¿no?
1: Claro.
0: Y el tipo ha ido experimentando.
1: I luego, por ejemplo, yo, escoltant la música y sobre todo las letras, aquel señor, el que pasa que era un poeta, ¿no? Diguéssim.
0: Sí, es que él decía en sus inicios que él lo que quería era escribir. Él quería ser, era poeta, pero decía que nadie le iba a leer. Y que no quería cantar porque no sabía cantar, pero entonces se puso a cantar.
1: Vamos a escuchar El poder del arte, ¿no? Que sí. Que ens has seleccionat.
0: El...

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1: Tengo cierta contradicción con ese tema. Que tuviera que ser Julián o nada, quizá para la Liga es más que suficiente. Ya lo vimos el otro día en Elche y además Flick tiene muchísimas alternativas para el ataque. Ya sea Rafinha, ya sea el propio Gordon, ya sea De Jemi. Hay muchos delanteros y el PSG Luis Enrique ha demostrado que no hace falta un ariete puro de los de antes para ganar partidos. Pero me provoca más dudas para los duelos de Champions, donde te vayas a jugar toda la temporada, que no tengas un especialista. Yo quizá no esté tan de acuerdo en que si no coges un delantero top, no haya que gastar nada. Pero es que posiblemente tener un recambio de un goleador, aunque sea de, bueno, un segundo escalón, pues a veces tampoco viene mal. El otro día al Real Madrid de Mourinho, después de un pesimísimo partido en Cornellá, le salva un chico llamado Spi, que es un chico grandullón y que es un buen rematador. ¿Será titular en este Real Madrid? No, pero en momentos determinados sí que puede ser que te arregle un partido. Por eso me provoca bastantes dudas. Evidentemente, si vas a ir a gastarte 80 millones de euros por una medianía, está claro que no. Pero bueno, quizá un recurso no vendría mal.
0: Es discutible y debatible, sí, estoy de acuerdo. Laia, ¿qué en piensas?
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0: 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Hola, Ivan, què tal? Bona nit, buenas noches.
5: Hola, buenas noches, ¿qué tal? ¿Cómo estáis?
0: Muy bien, muy contento de hablar contigo. Siempre nos has atendido de maravilla aquí en RAC1.
5: Nada, muchas gracias, un placer, como
0: muy
5: siempre.
0: Muy bien. ¿Cómo te va la vida, por cierto? Ahora te pregunto por Livakovic, pero ¿estás jugando aún?
5: Jugando al pádel. Jugando al pádel, no. Ya tranquilo, de vuelta en Sevilla con mi familia y disfrutar de mi mujer, de mis niñas y de la vida ya más tranquilo, mucho más tranquilo.
0: Hombre, pues no, yo no he visto ningún homenaje por tu retirada.
5: No, bueno, estaba pensando de a lo mejor organizar un partido de despedida, sobre todo ahí en Croacia, en Split, pero bueno, igual a lo mejor lo hacemos más adelante, pero de momento era también trabajar un poquito, curar ahí en el club, intentar ayudar, pero ya de vuelta en Sevilla y a lo mejor más adelante organizamos algo. Ya vale. Estaréis ya más que invitados, no os preocupéis.
0: Vale, perfecto, encantados. No, y aquí en Barcelona algún día tendremos que hacer alguna cosa, porque es que también no marcaste, aunque fue corta, pero marcó una época con aquella Champions.
1: Y va a marcar Berlín.
0: Ojalá. Y marcó en Berlín.
1: El primer gol.
0: En la última Champions, es verdad. Sí.
5: Ojalá. Yo, por mí, encantado siempre.
0: Bueno, ¿qué te parece el fichaje de Livakovic? Tú que has coincidido con él en la selección croata.
5: Bueno, primero felicitar a mi excompañero y gran amigo. Es un chico espectacular. Primero, creo que también creo que el carácter es muy, muy importante, sobre todo el rol que va a tener. Después, es un portero de garantías. Ya lleva no sé cuántos años como primer portero, creo que de una selección muy importante como es la croata, con muchas medallas, muchos grandes partidos, y creo que es una garantía. Felicitar ahí también entre Deco, Hansi y todos ellos esa idea y ese movimiento, porque creo que al final los grandes equipos siempre tienen que estar preparados si puede pasar algo. Por supuesto, tienen un primer portero increíble, pero Dios no quiera, siempre puede pasar lo que sea, y hay que estar preparado. No que Chesney no lo podría hacer, pero ya se ve que están ahí preparando todos los pequeños detalles que igual a lo mejor en el pasado no se cuidó tanto, así que ese movimiento creo que es muy inteligente. Y después decir de él...
0: ¿Cómo persona y qué destacarías como portero, ¿no? ¿Qué cualidades tiene, no?
5: Sí, no, es un tío muy, muy tranquilo, muy tranquilo, muy humilde. Gran trabajador, le encanta el fútbol, así que se va a enganchar directamente al grupo sin problema ninguno. Después es un portero, ya mismo por su físico, ¿no? Que le gusta el fútbol, que no es un tío de 2 metros que va a dominar el área o lo que sea, sino está ahí un portero de línea, pero un portero que le gusta jugar, se maneja muy bien con los pies, muy parecido a lo que siempre ha estado en el Barça. Por eso creo que el perfil es perfecto. Aparte también creo que la edad es perfecta, y creo que se juntan todos los detalles y un gran fichaje seguramente.
0: 31 años tiene ahora mismo Dominic Livakovic. ¿Encajará ser suplente de Joan? De buen grado, quiero decir, ¿o no? Bueno, a nadie le gusta ser suplente, pero no sé, Joan está top ahora mismo.
5: No, creo que lo has dicho todo en la misma frase, ¿no? Primero, todos queremos jugar, y el número uno ya es muy número uno, ¿no? Así que él sabe por qué viene, creo que eso es lo primero. Pero después tiene sus cualidades, y él va a apoyar, eso ahí estoy seguro, porque es del carácter, de personalidad, un chico que es así, y ha estado también así en la selección siempre con Subasic cuando estaba jugando Subasic, así que de esa parte no me preocupo. però sí que va dar caña, va entrenar bien, va trabajar bien, va apoyar el grupo, va apoyar los entrenamientos y simplemente decir, va a estar preparado. Claro, no queremos lesiones para nadie, pero Dios no quiere que pase cualquier cosa, él va a estar listo, eso estoy más que seguro. Va a ser un movimiento de mucha garantía para Hansi, porque ya que tiene ya mismo dos porteros, uno espectacular, otro con muchísima experiencia, y ahora con Dominic, yo creo que con la portería puede dormir Hansi muy, muy tranquilo.
0: ¿Has hablado con él, con Livakovic?
5: No, no lo quería molestar. Estaba pensando de llamarle hoy, pero imagino que entre... Yo me acuerdo cuando yo llegué al Barça, cómo es entre todas las cosas. Digo, por lo menos le voy a ver si le doy dos o tres días un poquito de tranquilidad. Igual mañana le mando un mensajito, simplemente si le puedo echar una mano y necesita cualquier cosita, aunque sé con su equipo que tiene alrededor de sí mismo que no le va a hacer falta nada, pero bueno, simplemente... como si es una recomendación para un buen restaurante.
0: Claro, claro, claro. ¿Cuál recuerdas de tu época aquí en Barcelona?
5: No, muchos, muchos, muchos. Por suerte, creo que tenemos una ciudad espectacular que aburrir, Dominic no se va a aburrir.
0: No, no, eso es verdad. Nada, y acabo. ¿Cómo ves a este Barça? Bueno, el debut en Liga fue inmejorable, ¿no? Pero ¿cómo lo ves en general?
5: Bueno, pues muy bien. Sobre todo lo que me alegra tanto, estuve hablando hace poco con Toni Tapalovic, ¿no? con el cuerpo técnico, y me dicen que vienen tanto, tanto, tanto jugadores jóvenes que es increíble, ¿no? Creo que la Masía está funcionando de una manera espectacular y hemos visto esa pretemporada, ¿no? Así que eso es lo que nos alegra siempre, ¿no? Después, claro, hace falta a lo mejor uno o dos detallitos para a lo mejor estar a tope en todas partes, pero muy contento con todo. Me alegro también ver esa energía en Hansi, en el cuerpo técnico, que eso después de dos temporadas muy buenas, a veces no es fácil seguir manteniéndolo, y los veo que lo tienen. Y el equipo ha crecido mucho en los últimos años. Los chicos tan jóvenes que decíamos que igual a lo mejor todavía es muy pronto tanta presión, ya son campeones del mundo, ya tienen todo preparado y ojalá ya también puedan empezar a levantar ese champion con el Barça, que no quiero seguir hablando de que el último,
0: claro, claro,
5: el último título es el mío, que ya ha pasado mucho tiempo.
0: 11 años ha pasado, Dios nos lo a nosotros. Claro, Toni Tapalovic, asistente de Hansi Flick, es croata, claro, claro, lo conoces bien.
5: Era mi compañero en el Schalke, y también Heiko Westermann también era mi compañero en el Schalke, así que los conozco todos muy, muy bien. Pepe Conde era mi preparador físico en Sevilla, así que tengo el cuerpo técnico controlado.
0: Vale. Muy bien, muy bien. A ver si te meten a ti algún día aquí o no quieres ser entrenador.
5: Yo ya lo que hemos hablado, ¿no? Yo para la
3: tranquilito
5: familia,
3: y en
5: para
3: Sevilla,
5: padre,
3: ¿no? Ahora
5: para el padre,
3: ya te toca,
5: sí.
3: Ya te toca, ¿no?
5: Si acabo de volver a Sevilla, sí, aquí, así que si me invitáis a una cervecita o un pádel, igual voy para allá.
0: Perfecto, ¿no? Vale,
5: tranquilamente.
0: Pues muy bien. Y mira, ya que coincidiste con él, ¿a Xavi cómo lo ves? Que hoy le han presentado con bueno, yo sé, Holanda, bueno, Países Bajos.
5: Pues mira, yo ya cuando hablé con él hace unas semanas me dijo que está preparando algo. Claro, no me dijo lo que iba a venir. La verdad me ha sorprendido, pero me parece, primero por la Federación Holandesa, un movimiento espectacular y también una buena experiencia para Xavi. Creo que eso puede funcionar muy, muy bien. Le deseo, por supuesto, toda la suerte del mundo. Le felicité también el otro día, hablé con él un momento por mensaje. Y nada, por fin ha vuelto. Creo que, aparte de suerte de que le tengo como amigo, soy gran admirador de antes de jugador y ahora de entrenador de Xavi. Así que muchas ganas de ver a su equipo y que él vuelva a disfrutar.
3: Y para rematar, ya que estamos hablando de nombres, Iván, también preguntarte cómo ves tú, que has sido futbolista, la situación de Julián Álvarez en el Barça, en el Atlético, con el interés del Barça en ficharle. ¿Cómo ves esta situación?
5: Bueno, el interés por él lo entiendo perfectamente porque para mí, yo soy muy, muy fan de Julián desde siempre. Para mí es uno de los mejores delanteros del mundo, claramente, y entiendo que hay tanto interés. Y también que hay tanto interés por parte del Atleti
6: de no venderlo.
5: De tener, claro, de tenerlo ahí, que también lo entiendo. Lo que sí, esa situación ahora mismo creo que no ayuda a nadie, es muy desagradable. Ojalá termine pronto, sea como sea, pensando simplemente como, bueno, como ex compañero futbolista, que creo que tiene que pasar bastante un momento bastante difícil. Y yo simplemente como aficionado ahora mismo decir ojalá pueda acabar en el Barça, pero sea lo que sea su decisión, la decisión del Atleti, hay que respetarla, pero a él siempre deseo toda la suerte porque para mí es uno de los mejores del mundo, claramente.
6: Llegué, ¿no, Iván? Con Adeyemi, con Gordon, con Rodri, ¿para ti el Barça es un candidato claro a ganar esta Champions?
5: Candidato es claramente, pero con un 9 fijo y claro, me gustaría mucho más.
0: Vamos a ver cómo evoluciona la temporada. Oye, muchas gracias, de verdad, disfruta del pádel, vamos hablando.
5: Nada, muchas gracias, un abrazo grande, gracias.
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